0: Hola y bienvenidos a CJ's Country Plus. Soy Dominic Begg. Hoy tenemos un programa donde habrá 8 o 9 canciones en el centro del programa sobre los de country, insistiendo que son auténticos, que son del country, no son de Nueva York y luego ponen un sombrero y fingen ser de country. Pero vamos a empezar con una canción sobre Abril. En este caso es el nombre de una chica que se llama Abril, April. Y también el Día de los Inocentes en Inglaterra es el día 1 de abril. Es un duet que se llama Court, K-O-R-T, título April's Fool.
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Welcome to Sitges Country Plus. I'm Dominic Begg. We've got a programme today where something like eight or nine songs in the programme are to do with being country, being a genuine country boy or country girl. But I decided to start the programme, as we're recording it on April the 15th, estamos grabando el programa el día 15 de abril. Yo pensé, pues, una canción con abril en el título, aunque es el nombre de una chica. Hay otra canción con el mismo título de Mark Chestnut, pero vamos a seguir ahora con algunas canciones que he oído en el bar Las Vegas, en Sitges, cuando había un montón, mucha gente bailando country con Leo, algunos del Retiro y también del Centro Civic, pues se reunían en el bar Las Vegas muy bien. Y siempre oigo alguna canción que no conozco, es muy bueno para mí. Aquí hay dos con algo que ver con la bebida, que es una categoría clásica de la música country. La segunda canción es de Matt Mason, Easy Ain't Easy, con referencias a Resacas y Hank Williams y Jack Daniels. Y la primera es de Walker Hayes y se refiere a Alcoholics Anonymous, AA. Y el mensaje es intentar evitar tener que ir a Alcohólicos Anónimos. Pues dos canciones donde se puede bailar, empezando con Walker Hayes.

That was Scooter Lee, Roll Back the Rug. Entonces hemos oído tres canciones para bailar porque los apunté el sábado noche pasado. Ahora vamos a entrar en el tema del programa de hoy, y eso es canciones donde el cantante, casi siempre un hombre, dice: yo soy del country, soy auténtico. No, porque en los 80 había una película, los de Nueva York empezaban a poner jeans y sombreros y todo, y botas de country. Sí, era una moda, pero esta gente está diciendo: no, yo siempre he sido 100% country. La primera es de Don Williams, I'm Just a Country Boy.

That was Alan Jackson there, All American Country Boy. Ahora una canción con la voz de Barbara Mandrell y un poquitín de George Jones. Y la traducción es, yo era country cuando country no era cool, no estaba de moda. I was country when country wasn't cool.

That was Barbara Mandrell and George Jones. I was country when country wasn't cool. And I suppose I was too. Ahora, otra canción de la sesión de baile country de Leo en su grupo en Las Vegas, Bar Las Vegas. Se trata de un ex componente de la banda Little Texas. Se llama Brady Seals y el título es As country as a boy can be.

Well, that was ideal for dancing. Brady Seals, who used to play with a little Texas, country as a boy can be. And so this, él dice que su primer beso era de una tercera prima que él lee la Biblia, que tiene es guapo porque lo ha heredado de su madre. Y su primer disco, 45 revoluciones, era de Jerry Lee. Pues ya está, Jerry Lee Lewis era country, rock and roll y country. Ahora Josh Turner del 2003, el título es muy similar a un título de una canción de Travis Tritt. La de Travis Tritt es Lord Have Mercy on the Working Man. Este es Lord Have Mercy on a Country Boy.

yo la vi en directo una vez en Cataluña. Es una canción que se llamaba antes Country Boy de Ricky Skaggs. Ella simplemente ha puesto la palabra girl, entonces Country Girl,

That was Rosie Flores there with a Country Girl, used to be, was originally Country Boy by Ricky Skaggs. Y ahora Barbara Fairchild, y el título es algo que siempre se dice sobre las chicas, los hombres, cualquier persona que nació en el campo, en serio, una granja, agricultor, no puedes meter la ciudad dentro de una chica del country. You can't put the city in a country girl.

That's a sort of traditional country song, but they were all dancing to it the other night. Rude Rudberg, When You Smile. And when you smile, you wash away the rainy days. That's the message. She's pretty special. Now, a song by una canción de Alexander Cardinale, y también con la voz de Cristina Perry. Yo creo que esta es una de estas canciones donde el cantante o la cantante dice, oye, la rutina es mucho estrés. Vamos a la playa, vamos a alejarnos de todo esto. Título, Simple Things.

It's from 2019. Alexander Cardinale and Christina Perry, Simple Things. I want to get back to the simple things with you. Go to the beach, feel the sand under your toes and all that sort of stuff. Ahora Gretchen Wilson, estamos volviendo al tema de insistir que eres muy country, que eres auténtico. Ella incluso, Gretchen Wilson incluso dice que yo soy nuca roja, soy muy básica. Hay referencias a Hank Williams Jr., Bo Cephas, su apodo, y Charlie Daniels y quizás alguien más. Título, Redneck Woman.